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0: Bienvenidas y bienvenidos a una edición más de Raíces Nómades a través de Radio Dry Glam por el 102.3 FM. Quien les saluda y está en los micrófonos hoy, Yasbel Escobar, acompañándolos en una edición más de Raíces Nómades. Estoy muy contenta, también porque ya se está haciendo este cambio de clima, se siente un poquito más caliente aquí en el norte global. Sin embargo, vamos a conocer un poco qué está pasando en el sur global y también cuáles son las noticias más importantes. Y nos vamos a Chile porque el gobierno de José Antonio Kast está impulsando unas políticas migratorias mucho más estrictas. La propuesta más polémica busca que hospitales, colegios y otras instituciones reporten información de migrantes irregulares al Estado. Bueno, y es que el gobierno dice que esto ayudaría a controlar la migración y mejorar la salud. Pero organizaciones de derechos humanos advierten que podría generar miedo, por supuesto, discriminación y dificultad al acceso de salud y educación. El trasfondo es el fuerte aumento migratorio en Chile en los últimos años, especialmente desde Venezuela, lo que ha transformado el debate político y también ha fortalecido discursos de extrema derecha durante estos temas de migración. Recordemos también que, bueno, migrar es un derecho, si es que no existen estas políticas que realmente nos alejen de la realidad y de una situación que está pasando en el mundo. Por otro lado, también nos vamos a Perú, un poquito más al norte, porque en Perú los conflictos de las universidades siguen haciendo bastante hincapié en lo que está pasando actualmente, porque hay una fuerte tensión alrededor de las universidades, tanto públicas como privadas. Y es que el tema principal es la propuesta de permitir la reelección inmediata de rectores, lo que ha provocado protestas estudiantiles, especialmente de la Universidad Nacional Mayor de San Marcos. Estaríamos hablando de la Decana de América, la universidad más antigua de América, y también la Pontificia Universidad Católica del Perú, que por cierto acaban de tomar el rectado, ¿no? Donde muchos estudiantes ya han sobrepasado estos límites. Y bueno, desde aquí nosotros felicitamos estas propuestas porque no es posible que la educación tenga que ser privada y no tengamos este derecho tan básico para los jóvenes estudiantes del Perú. Asimismo, nos vamos a hablar un poco acerca de la medicina y la salud. Bueno, ¿qué está pasando en el sur global? Y es que los sistemas de salud de América Latina, África y otras regiones del sur global enfrentan grandes desigualdades. Los principales problemas son la falta de médicos en zonas rurales, la pobreza, la dificultad para acceder a tratamientos, la migración de profesionales de salud hacia países del norte global y el crecimiento también de enfermedades relacionadas con desigualdad. Y dentro de ellas, bueno, la Organización Mundial de Salud ha alertado que muchos países podrían retroceder en avances sanitarios debido a recortes, esta crisis económica y la desinformación médica. Y para ello hoy vamos a estar, bueno, con dos estudiantes, de la Universidad de Freiburg, junto con este convenio que tenemos entre Raíces, Voces al Micrófono. Así es, esta oportunidad que le damos a que muchas personas que están estudiando y que tienen bastante interés por la lengua española puedan tocar temas bastante importantes como es este. Hoy estamos ya con Yasmín y con Selma, a quienes, bueno, les doy la bienvenida. Chicas, bienvenidas al programa. Coméntenos qué tema vamos a tocar hoy y con quién estamos aquí en cabina.
1: Hola, muchas gracias, Yasbel. Estoy muy contenta por estar aquí. Hoy vamos a hablar sobre la medicina ancestral, su relación con la sociedad, con la medicina moderna y también con la ciencia. Muchas veces escuchamos este concepto, pero no siempre entendemos qué significa realmente o por qué este conocimiento sigue siendo tan importante. Para conversar sobre este tema, tenemos una invitada muy especial, Sadie de México, quien ha estudiado medicina intercultural y actualmente participa en un programa de voluntariado aquí en Freiburg. Así que muchas gracias por estar aquí con nosotras, Sadie.
2: Hola, muchas gracias a ustedes por haberme invitado. Estoy muy feliz de estar aquí en este momento.
3: Muchas gracias. Para empezar, queremos hablar un poco sobre qué significa realmente la medicina ancestral y cómo se vive hoy en día en diferentes contextos sociales. En esta primera parte, queremos entender mejor qué es la medicina ancestral y cómo funciona, cómo es percibida actualmente por la sociedad y tal. Y para empezar, una pregunta para ti, Sadie. ¿Cómo presentarías tú la medicina ancestral y qué significa para ti? ¿Qué dimensiones incluye más allá de lo puramente médico?
2: Bueno, yo creo que la medicina ancestral es precisamente todo este conjunto de conocimientos, saberes y tradiciones que tienen los pueblos originarios, ya sea de cualquier país, claro, porque todos los países suelen tener una medicina ancestral. Entonces, todo este conjunto de saberes es recopilado a través de los años y es aplicado, sin embargo, es aplicado de una forma empírica. Es decir, no se está haciendo bajo el método científico, pero a pesar de esto, tiene validación por muchas comunidades indígenas, por muchas comunidades incluso fuera del mismo país. En los últimos años se ha comenzado a buscar a regresar más a este conocimiento ancestral, precisamente porque se ha dado cuenta a la gente de que funciona y de que no es simplemente el hecho de tomar una planta, de tener contacto con la naturaleza. Hay algo que se llama, por ejemplo, enfermedades de filiación cultural. Y esto es muy relevante porque la medicina ancestral no simplemente ve lo físico. Nos enfocamos en mente, cuerpo y espíritu. Por eso es que la medicina ancestral puede llegar a curar o tratar enfermedades que la medicina convencional no lo podría hacer.
3: Mm-hmm. Entonces, no se trata solamente del cuerpo físico, sino también de una relación más amplia con la persona y su entorno.
2: Claro.
3: Claro, sí. Gracias. ¿Y cuál es tu opinión sobre el rol que juega la medicina ancestral en el sur global, si comparas con un país como Alemania, por ejemplo?
2: Yo creo que esta es una pregunta muy interesante y de bastante relevancia, ya que, por ejemplo, en muchos lugares, sobre todo del sur global, ya sea México, Perú, Colombia, cualquier país del sur global, podemos decir que tenemos una alta población todavía de pueblos marginados. Nuestro nivel socioeconómico claramente no es el mismo que en el que hay en el norte global. Entonces, esto hace que muchas veces nuestro primer contacto cuando estamos enfermos no sea con un médico. Nuestro primer contacto suele ser con nuestras abuelitas, con nuestras mamás, ¿no? Te duele la panza, no sé, tómate un té de menta. Entonces, esto es muy importante, ya que este simple acto nos hace ver la relevancia que está teniendo la medicina ancestral, ya que es nuestro primer recurso. Incluso muchas veces ni siquiera nos damos cuenta, pero estamos ocupando la medicina ancestral desde que somos chiquititos, ¿no? Entonces, creo que esto es demasiado relevante y nos puede dar a ver cómo es este contraste, ¿no? Mientras nosotros en el sur estamos ocupando plantas como nuestro primer recurso antes de ir a un médico alópata, por ejemplo, en la parte del norte, pueden que muchas veces recurran como primer recurso a medicamentos o a otras terapias, mientras que nosotros, nuestro primer recurso, nuestro primer contacto, siempre suele ser una planta o algún consejo que nos dé nuestra abuelita para poder curar lo que tengamos en ese momento.
3: Pero aunque en Alemania también hay como un crecimiento de medicina ancestral, ¿no? Es como ahora hay una importancia más grande también en Alemania. Y por eso me gustaría preguntarte.
0: Bien, Sadie, nos estabas comentando también respecto a cómo es que desde pequeñas nosotras en el sur global tenemos este acercamiento ya con las plantas medicinales. Claro, lo que decías, ¿no? Mamá, me duele el estómago, mamá, me duele la cabeza, tómate este té de manzanilla, tómate algo que nos acerca mucho más a nuestras raíces, a esta conexión que tenemos. ¿Cuáles son estas plantas en las que nosotras tenemos como un primer acercamiento con el mundo natural? ¿Cuáles serían estas plantas en el sur global?
2: Yo creo que ayer precisamente estaba comentando con un compañero de Perú, ya que yo le decía, en México, por ejemplo, tenemos enfermedades de filiación cultural que yo no sé si en Perú o en otros países del sur también las llaman del mismo modo, ¿no? Entonces yo le decía, por ejemplo, en México tenemos mal de aire, mal de ojo, que son enfermedades que tienen que ver completamente con el contexto cultural en el que crecemos y nos desarrollamos. Entonces me dicen, sí, nosotros también lo tenemos, solo que tal vez lo llamamos de una forma diferente.
0: Claro.
2: Entonces siento que esto es importante porque creo que son las primeras enfermedades que tenemos cuando estamos chiquitos. El empacho, de que los bebés les empieza a doler la pancita y no pueden dormir bien. Ese suele ser la primera enfermedad de filiación cultural que solemos tener en nuestras infancias y que suele ser tratada precisamente con plantas. Por ejemplo, con cedrón lo suelen tratar, con un tecito de menta, claramente si ya el bebé tiene unos 3 años y no está tan chiquitito, o incluso dándole un simple masaje en su pancita, eso ya es medicina ancestral. Entonces, creo que también es importante resaltar que no nos remontamos simplemente a plantas. El simple hecho de sobarle la pancita a un bebé, de tronarle la espaldita, no sé cómo decirlo, o sea...
0: Qué interesante.
2: Tal vez es algo muy de México.
0: No.
2: Simplemente ya es, eso ya comienza a ser medicina ancestral, pero claro, ¿no? A lo mejor también cuando comienza la menstruación, no sé, el típico consejo de las abuelitas, tómate un té de orégano, un té de ruda, un té de tomillo, que son plantas que son seguras en una dosis baja, ¿no? Entonces, todas estas plantas son como plantas en las que crecemos y me parece que es importante resaltarlas. Por ejemplo, cuando llegué aquí, me llamó mucho la atención ver romero como parte de los condimentos de Alemania. Yo nunca había pensado en el romero como un condimento, toda la vida lo había pensado como un remedio para el dolor estomacal. Entonces, siento que esto nos puede reflejar el contraste de culturas y cómo nosotros crecemos tomando una planta, tomando otra planta, que incluso en nuestro inconsciente colectivo sabemos que si te duele la panza te puedes tomar un té de manzanilla. Uh-huh. Que si no puedes dormir te puedes tomar un té de toronjil, ¿no? O sea, esto es muy importante porque a veces no somos conscientes de que estamos haciendo uso de medicina ancestral sin darnos cuenta, ¿no? Y lo compartimos de boca en boca y esto es importante porque de una forma u otra estamos compartiendo de forma oral hacia otras personas y entonces no dejamos perder estas tradiciones y estos conocimientos que tenemos.
0: Perfecto. Y qué interesante todo lo que dices, porque claro, hay muchos de estos males, entre comillas, ¿no? Que esto ya es cultural, porque quizás en el norte global, ¿qué es el mal de ojo? No sé si has escuchado de repente, Selma, el mal de ojo. ¿Sabes qué es el mal de ojo?
1: Sinceramente, no estoy segura.
0: Pero estoy segurísima que aquí de repente en el norte global hay otro tipo, como que los niños comieron mucho, tiene un nombre especial quizás aquí, pero quizás para nuestro mundo del sur es como más espiritual, ¿no? Uh-huh. Se conecta más con nuestras raíces, porque alguien lo vio mal, porque tiene mucha envidia, o qué sé yo, ¿no? Pero definitivamente es súper importante lo que dices. Y también, ¿en qué medida llega de manera cultural aquí en el norte global todas estas plantas medicinales? Porque en nuestro mundo del sur, nosotras pensamos pues que esto solamente existe ahí. Y no nos damos cuenta que está en todo el mundo. Quizás también en África no he tenido la oportunidad de ir, pero estoy segurísima que también hay y también habrá otro tipo de plantas.
2: Sí, segurísimo. Eso también es muy importante porque creo que, por ejemplo, cuando yo comencé a aprender sobre plantas, algo en lo que estaba muy enfocada era que nos teníamos que aprender, obviamente, los nombres científicos para poder reconocer las plantas. Y algo que me parece muy interesante es que conocemos en Latinoamérica demasiadas plantas que no existen en Latinoamérica. O conocemos los nombres científicos de plantas que en realidad son originarias de aquí, de Europa. O del norte global en general. Entonces, eso también es muy interesante porque entonces, claramente cuando hubo un proceso de invasión y todo esto, comenzaron a exportar y a entrar plantas de un país a otro. Entonces, eso de una forma u otra hace que ahora tengamos plantas que en condiciones normales no tendríamos en el sur. Entonces, también por eso me parece muy interesante ver cómo las personas usan esas plantas aquí de una forma y nosotras esa misma planta la ocupamos de otra forma. Y creo que también es relevante porque entonces a veces precisamente por estar ocupando plantas de otras regiones nos olvidamos de usar las plantas que sí tenemos en nuestras regiones. O tal vez, no tanto como que lo olvidemos, pero de pronto no sabemos porque tienen variaciones en las hojas, en las flores. Entonces no sabemos si es la misma, si no es la misma, si cambian la cantidad de alcaloides o del cualquier compuesto que tenga la planta. Uh-huh. Es importante, pero también es muy interesante saber cómo complementar las plantas de aquí con las plantas que tenemos en el sur global. Y muy interesante saber cómo usan ellos las plantas aquí y cómo usamos nosotros las plantas en el sur.
0: Qué interesante lo que dices. Bueno, vámonos rápidamente a una pausa musical. Justo hasta la raíz vamos a escuchar a un un temazo. Regresamos con más.

0: Bueno, bienvenidos otra vez. 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Bueno, justo ahora hemos hablado de plantas medicinales, su tradición e importancia. ¿Y por qué consideras que, históricamente y aún en la actualidad, este conocimiento no ha sido plenamente valorado por la ciencia oficial?
1: Creo que el principal problema, hablando específicamente de plantas medicinales, es por la dosificación. Se cree que las plantas medicinales pueden llegar a ser tóxicas o que pueden tener efectos adversos en las personas cuando no se indican o cuando no se toman en las cantidades correctas. Este es principalmente el debate más grande que existe. Sin embargo, hay medicamentos como la aspirina que se ha creado a base de una planta medicinal. Entonces, creo, desde mi punto de vista, este es el punto más importante, la dosificación. No, pero sin embargo, no podemos tener una dosificación clara de las plantas medicinales, por ejemplo, que son una de las bases de la medicina ancestral, debido a que los gobiernos no suelen dar el presupuesto ni las condiciones óptimas para que podamos desarrollar más investigación con las plantas. Imagínense cuántos medicamentos alopáticos hay. ¿Y cuántas plantas medicinales existen en el mundo? Si pudiéramos tener más recursos, más investigación, más laboratorios y

0: También vemos que algunas instituciones internacionales empiezan a reconocer ciertos conocimientos tradicionales, ¿no? Como la OMS, que ha empezado a reconocer medicinas tradicionales como la Ayurveda. ¿Qué opinas sobre este proceso de validación?
1: Yo creo que es un paso muy importante para las medicinas ancestrales en general, no solo hablando de la medicina ancestral de México, sino hablando de la medicina ancestral de todos los países, porque puede ser el primer paso para que la población en general comience a tener un acercamiento y sienta más seguridad al volver a utilizar la medicina de sus países, de sus contextos.
0: Vale. Pero también hay ciertos problemas, ¿no? Porque, bueno, he escuchado que en India la formación de Ayurveda suele durar varios años, como necesita muchísimo tiempo, pero mientras que en Alemania muchas veces se enseña solo durante unos meses, 3-4 meses. ¿Qué opinas de esto y qué aspectos de la medicina ayurvédica tradicional crees que se pierden o se simplifican en este proceso?
1: Yo creo que este es un problema demasiado grande, ya que mediante este proceso no podemos aprender lo que una persona estudia durante 6, 10 años, o 5, 4, en 3 meses, claro. Entonces, cuando se hace este acortamiento del tiempo, se pierden muchos procesos, sobre todo respecto a la información y a la investigación profunda de cada uno de los tipos de terapias que se lleguen a ocupar para la otra persona, para la persona que está siendo atendida o que está siendo tratada como paciente. Entonces, creo que lo que se pierde sobre todo es información y nos puede llegar a tener una mala praxis. Es decir, y precisamente este es el problema o este es el motivo por la que mucha gente piensa que entonces la medicina ancestral no funciona, ¿no? Porque a lo mejor fue con una persona que intentó aprenderse 1,000 plantas o 1,000 puntos acupunturales en 3 meses y entonces tuvo como resultado una mala praxis, un mal resultado. Entonces, probablemente en vez de sentirse un poco mejor, se sintió peor. Pero no es que haya sido culpa de la planta, culpa de no sé, de la acupuntura, de lo que sea, sino que es más bien culpa de una mala praxis, que no fue tal vez con una persona adecuada. Entonces, yo creo que aquí es donde, en general, la Organización Mundial de la Salud tendría que comenzar a tener métodos más estrictos y más regularizados para que entonces no cualquier persona pueda aprender. Sí pueda aprender, pero que no cualquier persona pueda aplicar Ayurveda, ¿no? Que digan que sea literalmente como la medicina convencional. Si tú quieres estudiar medicina convencional, tienes que estudiar, no sé, 7 años. Tendría que ser exactamente lo mismo para que entonces la medicina ancestral comience a tener, uno, una regulación más estricta y por lo tanto sea más segura para que las personas puedan utilizarla con más confianza sin sentir que están teniendo un efecto adverso por haber recurrido a ella.
0: Vale, vale. Entonces más como un problema de sistema, ¿no?
1: Sí.
0: Creo que eso también es la razón porque muchas personas en Alemania se sienten como la Ayurveda más es como una medida de bienestar, sino de medicina. Pero bueno, muchas gracias, Sadie. Ahora vamos a hacer una pequeña pausa musical y después continuaremos hablando sobre la relación entre medicina ancestral, ciencia, comunidad y naturaleza. Gracias.
1: Un gusto.

0: 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También pueden seguir las redes sociales de Raíces Nómades en Spotify o Instagram. Y bueno, hoy estamos conversando con Sadie sobre medicina ancestral y su relación con la sociedad, la ciencia y la medicina moderna. En la primera parte hablamos sobre qué significa la medicina ancestral, cómo es percibida socialmente y cómo algunas instituciones científicas han empezado a reconocer ciertos saberes tradicionales. Ahora queremos profundizar un poco más en la relación entre ciencia, comunidad, naturaleza y futuro. Así que empiezo con mi primera pregunta. ¿Cómo imaginas una relación más respetuosa entre la medicina ancestral, la medicina moderna y la investigación científica?
1: Esto se resume a una frase muy simple, que
0: muy bien.
1: Que es un concepto en realidad llamado diálogo horizontal. No sé si habían escuchado hablar antes de esto, pero lo que nos plantea es que usualmente el trato entre una medicina y otra, incluso en la medicina alopática, o sea, en la medicina convencional, suele ser por jerarquías. Es decir, quien tiene más experiencia o quien tiene más cargo suele ser quien está arriba y de ahí para abajo, ¿no? Entonces, cuando estamos hablando en este sistema, muchas veces la medicina ancestral suele quedar hasta el punto más bajo. Entonces, quedan los médicos convencionales como la cabeza y la medicina ancestral, los curanderos, las abuelitas, hasta el punto más bajo. Entonces, por el contrario, lo que nos plantea tener un diálogo horizontal o un diálogo de saberes horizontal es que en vez de que la conversación sea vertical, sea horizontal. Es decir, todos somos iguales, todos tenemos el mismo nivel de conocimientos y nuestros conocimientos tienen exactamente el mismo valor. Entonces, cuando nosotros conversamos con otra persona de una forma horizontal, nos queda claro que lo que tú sabes es tan válido como lo que yo sé y entonces podemos tener un intercambio de saberes para poder compartir qué sabe uno, qué sabe otro, cómo puede funcionar la medicina alopática, cómo me puede funcionar la medicina tradicional o ancestral. Y entonces de esta forma podemos llegar a una sinergia, que creo que aquí también es donde entra en función otro concepto muy importante, que es la interculturalidad, ¿no? Mediante la interculturalidad, podemos llegar a este diálogo horizontal de saberes para poder validar y saber que todos los conocimientos son igual de válidos y que todos pueden complementarse al uno al otro para poder entonces llegar a un sistema idóneo en donde todas las medicinas tengan la misma relevancia y podamos ocupar un poquito de todas para llegar a una sanación más rápida.
0: Vale, entiendo, me parece justo. Entonces, ¿qué diferencias o similitudes fundamentales encuentras entre la medicina ancestral y la medicina moderna?
1: Yo creo que pueden ser varios, ¿no? Uno puede ser que, como comentaba Yasmina, por ejemplo, la medicina ayurveda se puede ocupar muchas veces como forma de bienestar, mientras que la medicina general se recurre cuando la persona ya está verdaderamente enferma y de verdad ya no puede más. Creo que esta es una precisamente de las diferencias, ya que mientras la medicina ancestral la estamos ocupando como una primera instancia, recurrimos a la medicina alopática ya hasta cuando ya no podemos. Entonces creo que es importante porque en general los sistemas de salud van en primer, segundo y tercer nivel, ¿no? El primer nivel es cuando queremos prevenir algo. Yo diría que la medicina ancestral está en un primer nivel de salud, ya que podemos recurrir a ella cuando aún estamos bien o podemos recurrir a ella para no enfermarnos y recurrimos a la medicina normal, alopática, cuando ya estamos enfermos o cuando ya no tenemos otra forma de poder curarnos. Aunque claro que incluso algunas de estas opciones también las podría curar la medicina ancestral sin problema alguno.
0: Muy bien. como ya dijiste, ¿cómo opinas sobre el hecho de que muchas personas entonces busquen la medicina ancestral porque ya no sienten una conexión suficiente con la medicina moderna?
1: Creo que esto se ha estado incrementando demasiado en los últimos años y es muy interesante, al menos para mí, observar este cambio de cómo antes todos querían recurrir como primera instancia a la medicina alopática y ahora estamos comenzando a regresar poco a poco a nuestras raíces. Creo que es un paso importante para la sociedad en general, ya que estamos comenzando a regresar a nuestros ancestros. Creo que esto no es simplemente se trata solo de medicina, creo que esto se trata precisamente de todo un proceso de colonización, ya que nos hicieron creer que nuestras medicinas no eran válidas, que nuestras medicinas no servían, que nuestra medicina era peligrosa. Entonces, creo que esto puede hablar demasiado de la sociedad, del avance que estamos teniendo como sociedad, ya que podemos intuir que estamos comenzando a
2: descolonizar
1: nuestra mente. Y entonces en este proceso de descolonización estamos comenzando a volverle a dar validación a las medicinas que teníamos anterior. Para mí, este proceso, esto que está ocurriendo, es la más clara prueba de este suceso. Y es muy importante porque entonces volvemos a recordar que nuestra medicina no es mala, que no hace daño y que además es barata. La mayoría de veces es gratis y está a nuestro alcance. Esto es muy importante porque, por ejemplo, los pueblos indígenas, sobre todo en el sur global, donde no tenemos acceso a médicos de una forma tan fácil como probablemente en el norte, podemos salir, cortar una planta y ya tienes tu medicina. No te tienes que preocupar. Y es muy importante, me parece demasiado relevante que las personas estén comenzando a acercarse cada vez más a esto, porque entonces creo que esto nos habla de que probablemente en un futuro la primera opción ya no sea ir al médico alópata. La primera opción sea buscar tú una planta o buscar la forma en la que tú puedes sanarte a ti mismo.
0: Sí, muchas veces también aparece la idea de reconectarse no solo con otras personas o médicos, sino también con la naturaleza. Por eso trae otra pregunta. Desde la perspectiva de la medicina ancestral, ¿qué tan vital es ese vínculo con la naturaleza para el proceso de sanación de una persona?
1: Es muy importante y creo que en esta pregunta me gustaría, por ejemplo, hacer hincapié a algo que tenemos muy específicamente en México. Ojalá Yasbel o las personas que nos oyen nos puedan platicar o intuir si tienen algo similar. En México tenemos algo muy específico llamado temazcal, que básicamente son baños, saunas. Aquí. Simplemente que la diferencia es que en México los hacemos de una forma muy, muy, muy, muy natural. O sea, con piedras, con fuego. Hacemos como un tipo iglú con ramas o con piedras. Y calentamos fuego afuera, calentamos nuestras piedras en el fuego y después metemos cada piedra una por una y vamos rociando agua a las piedras. Estas piedras obviamente desprenden vapor y a veces ocupamos plantas medicinales o esencias y las ocupamos como una forma de reconexión con la madre tierra. Incluso el nombre de temazcal significa como volver al centro de la tierra, como volver a tu madre, ¿no? Y significa como casa de vapor también. Entonces, esto me parece muy importante porque entonces esta medicina la ocupaban muchas veces antes de ir a la montaña, antes de ir a guerras, como proceso para celebrar cumpleaños, como procesos muy importantes, ¿no? Entonces, esto me parece una de las formas de reconexión más grandes con la tierra y que nos hace ver, desde mi punto de vista, cómo esta importancia tiene, ¿no? Si tú no crees en que una planta te va a curar, probablemente no te haga efecto, porque entonces tú te estás mentalizando para que no te vaya a hacer nada. Entonces, por ejemplo, este primer acercamiento que se suele tener en México, claro, no todos, con el temazcal, nos recuerda la importancia que tiene la madre tierra para nosotros. Y también para recordar que precisamente la tierra es la que nos provee las plantas, ¿no? Entonces, si no tenemos esta reconexión con la tierra, no podríamos tener muchos de los beneficios que esta nos ofrece. Entonces creo que el reconocernos o sentirnos parte de la naturaleza, parte de nuestra cultura y regresar precisamente a todos estos conceptos es muy importante porque entonces tú puedes entender de una mejor manera por qué te va a funcionar una planta, ¿Por qué te va a servir un temazcal? ¿Por qué te va a servir la acupuntura? ¿Por qué te va a servir la ayurveda?
0: Súper interesante, sí.
2: A mí me gustaría hacer una pregunta, ahora que justo Saidi estaba comentando acerca de todo lo que tiene que ver con la naturaleza. Estamos en una época donde todo o la modernidad se está adaptando a todo lo que es bio, todo lo que es moderno. ¿Tú consideras quizás que esta medicina intercultural, esta medicina ancestral, es solamente como un momento de modernidad, por así decirlo?
1: Puede ser. Pero verdaderamente espero que no sea así. Yo lo quiero ver más como un proceso en el que la gente se está dando cuenta de que estamos dañando nuestros ecosistemas y que si seguimos de esta forma ya no va a haber un marcha atrás en unos, no sé, 10, 15 años, porque no es algo que esté muy lejos. Tan solo pensando en los trenes, en las cosas que están construyendo, por ejemplo, en México, la fauna, todos los ecosistemas que se están comenzando a destruir, y no solo los ecosistemas, sino también las poblaciones que se están viendo desplazadas de sus tierras, de sus conocimientos, es un proceso muy importante que creo que debemos recordar para que entonces no volvamos a caer en lo anterior. Y entonces, si recordamos esto, también podemos tener presente que esto no es solo moda, que no puede quedarse solo en una era en la que todos decidieron volver a los conocimientos ancestrales. Yo verdaderamente espero que, si bien mucha gente puede que se está acercando a esto precisamente por este concepto, porque todos lo están ocupando, que en este acercarse se den cuenta de que la medicina ancestral funciona y entonces como sociedad comencemos a evolucionar para aceptar la medicina. Yo creo que este paso queda meramente en nosotros. Nosotros decidimos si solo queremos que sea una moda momentánea o si queremos seguir teniendo un estilo de vida basado en ello.
2: Perfecto.
0: Entonces ya llego por mi última pregunta. ¿Y qué aportes hay actualmente en la medicina ancestral para la humanidad, tanto en el sur global como en el norte global?
1: Yo pienso que hay demasiados aportes que son precisamente apoyados muchas veces por la Organización Mundial de Salud. Esto es muy bueno ya que pues, es la organización más grande y es muy importante. Yo creo que ellos nos estén empezando a reconocer es el paso más importante para que nosotros comencemos a hacer más investigaciones sobre muchísimas cosas más. Creo que puedo hablar mínimo desde mi sector de educación. Todas las personas que estudiaron lo mismo que yo nos estamos esforzando por hacer investigaciones en plantas medicinales. Yo, por ejemplo, hice una investigación en donde comparé el ibuprofeno con una planta medicinal para darnos cuenta de que básicamente tienen exactamente, solo que la planta medicinal hace menos daño a la flora intestinal. Entonces, yo sé que yo no soy la única, yo sé que hay muchísimas personas más que están haciendo investigaciones del mismo o de un calibre incluso más fuerte. Hace poco conocí a una chica italiana que también está haciendo una investigación sobre una planta medicinal. Esto me da mucha alegría porque entonces nos muestra, me muestra mínimo a mí, cómo no solo somos el sur global el que está intentando preocuparse por las plantas y por los conocimientos ancestrales. Me da alegría ver cómo personas de Italia, de Alemania, de cualquier otro país, están también haciendo un esfuerzo para poder hacer que la humanidad comience a valorar esta medicina. Sin embargo, creo que claramente nos hace falta mucha investigación, mucho presupuesto. Pero también el primer paso es que la OMS haya ya comenzado a validar la medicina ancestral. Creo que ese es el primer paso y de esto nos podemos seguir en adelante porque hay muchas personas de verdad que están haciendo investigaciones muy, muy interesantes que pueden ayudar a futuro para hacer una infinidad de cosas. El simple hecho de que comenzamos a estar hablando de plantas medicinales y de que, por ejemplo, se abra este espacio para que las personas puedan tener acceso a esta información o puedan saber un poquito más, es un gran paso para que comience a haber cosas aún más grandes y tenga más validación la medicina ancestral.
0: Pues, muy bien. muchas gracias, Saidi, por compartir todas esas reflexiones con nosotras. Y ahora vamos a pasar a la última parte del programa para cerrar esta conversación.
2: Así es. Muchísimas gracias. ¿Tienes algún mensaje, algo que quisieras comentar antes de finalizar esta entrevista?
1: Pues yo creo que solo recordar a todas las personas tanto a personas adultas como a niños, la importancia que tiene nuestra medicina ancestral, que recordemos que es el primer contacto que tenemos con la tierra y también con la sanación. Y que de verdad comencemos a descolonizar nuestra mente para que podamos darnos cuenta de que nuestra medicina sirve. Que simplemente tenemos que perderle el miedo. Una planta, un té de una planta no te va a matar. Es más probable que tengas un daño secundario al tomar un medicamento a tomar un té. Entonces yo creo que recordar eso no, es un gran paso, ¿no? Es que nosotros como sociedad, recordemos este simple hecho para comenzarnos a acercar cada vez más a nuestros ancestros. Y tener sobre todo, yo creo que la voluntad de investigar. Vayan y pregúntenles a sus abuelitas qué se pueden tomar para el dolor de panza, qué se pueden tomar para los cólicos, qué se pueden tomar para esto, para el otro. Con eso van a tener un montón de información valiosa.
2: Muchísimas gracias.
1: Un gusto.
3: Vale, Sadie, para cerrar este encuentro tan especial, quisiéramos pedirte una reflexión final. Si pudieras darle un mensaje a los estudiantes de medicina o a los médicos de la medicina convencional, ¿qué les dirías?
1: Yo les diría que recuerden el concepto de pláticas transversales, perdón, de pláticas horizontales. Porque si comenzamos, si ellos dejan de tener esta ideología de quién sabe más, quién sabe menos, y comienzan a tener la disponibilidad para hablar con médicos tradicionales de otros países, de otras culturas, de verdad se van a dar cuenta de el mundo que existe afuera. Es importante, obviamente, conocer la medicina alopática, pero es importante que ellos reconozcan también las culturas de otros, porque sobre todo en el sur global suele pasar mucho que el médico de la clínica, del hospital, se pelea con el curandero, porque entonces uno cree que sabe más que el otro y el otro piensa que no, yo sé más. Sin embargo, si comienzan a tener diálogos horizontales y comienzan a tener una relación intercultural basada en el respeto, pueden darse cuenta que con uno apoyo del otro pueden tener muchísimos mejores resultados. Entonces, mi mensaje sería para ellos, recuerden tener conversaciones horizontales. Recuerden que su conocimiento es tan válido como el conocimiento de ancestros y de culturas que tienen más de 1,000 años estudiando. La única diferencia es que a ellos les han brindado recursos para hacer investigación y a las poblaciones del sur, a muchas poblaciones, no les han brindado los recursos suficientes. Esa es la única diferencia. Y el más claro ejemplo es que recuerden, ¿bajo qué planta se pudo crear la aspirina?
3: Maravilloso. Muchísimas gracias por acompañarnos hoy y por compartir tu sabiduría con nosotros. Ha sido un honor. Gracias.
1: Un gusto. Muchas gracias.

0: 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También pueden seguir las redes sociales de Raíces Nómades en Spotify o Instagram.
1: Así es, hemos estado este programa súper interesante, chicas. No sé a ustedes qué les ha parecido, porque toda la información que trajo Saidi fue súper, súper importante. Yo me quedo ahora repensando cuántas veces he conocido la medicina ancestral y nunca sabía que tenía este nombre. Para mí era algo de cada día cuando tenía un moretón o un golpe, porque me encantaba manejar bici. Mi papá ponía una planta que se llamaba yantén. Y la he buscado por aquí y no la encuentro. No sé cómo se llama en alemán, la verdad. Y qué importante, porque justo Saidi decía que hay que aprenderse los nombres científicos para poder encontrarlos en todos los idiomas. No sé si ustedes tienen alguna experiencia con alguna planta que de repente no han podido dormir y se han tomado una planta o un té de esa planta y han podido descansar. ¿Cómo es con ustedes este acercamiento con este tema?
0: Bueno, yo conozco un té que también me gusta para usar antes de dormir, pero no me recuerdo el nombre.
1: Ah, ok. Pero, o sea, lo tomas y puedes descansar tranquilamente.
0: Más, sí.
1: Ok. ¿Y en tu caso, Yasmín?
2: Para mí, las plantas medicinales también son una parte muy importante en mi vida, porque mi mamá me ha enseñado todo lo que yo sé. Si, no sé, me siento mal, tomo menta. Uh-huh. O si no puedo descansar, me mantenía y tal, y es como un parte muy importante de mi vida diaria. Lo tomo cada día porque me siento mejor con las medicinas, plantas, no sé.
1: Uh-huh. Y qué interesante, porque justo yo no había visto este acercamiento que tenemos desde niñas hasta ahora que lo hemos tocado, ¿no? Y algo que mencionaba Saidi era cómo es que estos ecosistemas pues se ven vulnerados también, porque las poblaciones tienen que ser desplazadas de los lugares, y de esa medida también las nuevas generaciones se alejan ya un poco más de este conocimiento ancestral. O sea, ya te duele algo, o no sé si les pasa, eso pasa muy seguido quizás en el sur global, si te duele algo, tómate una aspirina, te duele algo, tómate, no todo es medicina en pastilla. O sea, hay plantas que tienen efectos mejores quizás, y que recordemos también que la medicina moderna pues tiene la raíz en la medicina ancestral, y es algo que hay que hacer bastante hincapié, porque es justo de ahí de donde se extrae y desde donde se estudia, ¿no? Y wow, yo me quedo súper con ganas de querer tener una parte 2. Está muy, muy bueno. Y bueno, en general, este ha sido un programa que tenemos con parte de la Universidad de Freiburg llamado Entre Raíces. Y ustedes, ¿qué les pareció? ¿Cómo llegaron? ¿Cómo ha sido tu experiencia, Selma, en este programa? ¿Es la primera vez que estás en radio? ¿La primera vez que hablas frente a un micrófono en otro idioma?
0: Todavía estoy nerviosa. Al principio estaba más nerviosa que ahora, pero bien. Al final fue más fácil que pensé. Así que bien, estoy contenta por estar aquí.
1: Y en tu caso, Yasmina, ¿cómo te quedas? ¿Cómo fue al inicio ahora?
2: Bueno, cuando he llegado aquí me sentí muy relajada, así que no tenía tanto miedo, pero cuando empezábamos, me volví nerviosa. Es una locura que... Pero bueno, fue una experiencia muy especial. Muchas gracias para que podríamos hacerlo. Sí.
1: Sí, bueno, muchísimas gracias también a todos ustedes quienes nos han acompañado en casa a través del 102.3 FM. Ya saben que pueden escuchar este programa a través de Spotify también, y nos pueden encontrar en la página web como raicesnomades.com. Si ustedes tienen alguna pregunta o algún comentario, nos pueden seguir también en Instagram como raicesnomades.com. Así es, por todas las redes sociales estamos, y también estamos en el sur, en Chile, Valparaíso, por el 87.7 FM. Muchísimas gracias, chicas, por haber estado aquí. Para mí ha sido un placer compartir el micrófono con ustedes, a nuestra invitada también, que tiene tanto conocimiento, en verdad, y es tan profundo este tema. Esperemos tenerla por aquí, si me lo permites extender la invitación. Te hago este compromiso delante de todos para que podamos tocar otros temas también súper importantes, ¿no? Que tienen que ser visibles. Y para eso está este espacio a través de Radio Dryland. Muchísimas gracias. Nos vemos en otra ocasión. Chao.